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0: Son las 7 de la noche y 30 minutos. 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

0: Son las 9 de la noche y un minuto. 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

0: Son las 9 de la noche y 17 minutos. 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

0: Son las 9:34. 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

0: Son las 10 de la noche y un minuto. 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
2: Claro que sí, Carlos.

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1: La hora exacta.
2: Son las 11 de la noche y un minuto. 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

0: Son las 11 de la noche y 33 minutos. 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
1: Son las 12 de la noche y 2 minutos. 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

0: Es la 1:00 a.m. y 6 minutos. 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

0: Es la 1:31 a.m. Escuchas la voz de Amalfi.
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0: Son las 2 de la madrugada y 34 minutos. 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

0: Son las 3 de la madrugada y 3 minutos. 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

0: El Santo Rosario es la oración del pueblo de Dios. Es la síntesis de todo el Evangelio. Es la oración más querida por María. Reza el Rosario y encuentra paz, alegría y esperanza para tu vida. Medita por un momento lo que los hombres y mujeres ejemplares hablan de él. ¿Por qué rezar el Rosario? Oh María, sin pecado concebida, ruega por nosotros.
1: Misterios de dolor.
0: Quien rece el Rosario devotamente y lleve los misterios como testimonio de vida, no conocerá la desdicha. Dios no lo castigará en su justicia, no tendrá una muerte violenta, y si es justo, permanecerá en la gracia de Dios y tendrá la recompensa de la vida eterna. Por la señal de la Santa Cruz, de nuestros enemigos, líbranos, Señor Dios nuestro. En el nombre del Padre, del Hijo y del Espíritu Santo. Amén. Jesús, mi Señor y Redentor, yo me arrepiento de todos los pecados que he cometido hasta hoy, y me pesa de todo corazón, porque con ellos he ofendido a un Dios tan bueno. Propongo firmemente no volver a pecar, y confío que por tu infinita misericordia me has de conceder el perdón de mis culpas y me has de llevar a la vida eterna. Amén. Creo en Dios Padre Todopoderoso, Creador del cielo y de la tierra. Creo en Jesucristo, su único Hijo, nuestro Señor, que fue concebido por obra y gracia del Espíritu Santo. Nació de Santa María Virgen, padeció bajo el poder de Poncio Pilato, fue crucificado, muerto y sepultado, descendió a los infiernos, al tercer día resucitó de entre los muertos, subió a los cielos y está sentado a la derecha de Dios Padre Todopoderoso. Desde allí ha de venir a juzgar a vivos y muertos. Creo en el Espíritu Santo, la Santa Iglesia Católica, la comunión de los santos, el perdón de los pecados, la resurrección de la carne y la vida eterna. Amén.
1: Primer misterio de dolor, la oración de Jesús en el huerto.
0: Va Jesús con ellos a una propiedad llamada Getsemaní y dice a los discípulos: siéntense aquí, mientras voy allá a orar. Comenzó a sentir tristeza y angustia, y adelantándose un poco, cayó rostro en tierra y dijo: Padre, si quieres, aparta de mí esta copa, pero no se haga mi voluntad, sino la tuya. Padre nuestro que estás en el cielo, santificado sea tu nombre. Venga a nosotros tu reino. Hágase tu voluntad en la tierra como en el cielo.
1: Danos hoy nuestro pan de cada día. Perdona nuestras ofensas, como también nosotros perdonamos a los que nos ofenden. No nos dejes caer en la tentación y líbranos del mal. Amén.
0: María es Madre de Gracia y Madre de Misericordia.
1: En la vida y en la muerte, ampáranos, Madre nuestra.
0: Dios te salve, María, llena eres de gracia. El Señor es contigo. Bendita tú eres entre todas las mujeres y bendito es el fruto de tu vientre, Jesús.
1: Santa María, Madre de Dios, ruega por nosotros pecadores, ahora y en la hora de nuestra muerte. Amén.
0: Dios te salve María, llena eres de gracia, el Señor es contigo. Bendita tú eres entre todas las mujeres, y bendito es el fruto de tu vientre Jesús.
1: Santa María, Madre de Dios, ruega por nosotros pecadores, ahora y en la hora de nuestra muerte. Amén.
0: Dios te salve María, llena eres de gracia, el Señor es contigo. Bendita tú eres entre todas las mujeres, y bendito es el fruto de tu vientre Jesús.
1: Santa María, Madre de Dios, ruega por nosotros pecadores, ahora y en la hora de nuestra muerte. Amén.
0: Dios te salve María, llena eres de gracia, el Señor es contigo. Bendita tú eres entre todas las mujeres, y bendito es el fruto de tu vientre Jesús.
1: Santa María, Madre de Dios, ruega por nosotros pecadores, ahora y en la hora de nuestra muerte. Amén.
2: Dios te salve María, llena eres de gracia, el Señor es contigo. Bendita tú eres entre todas las mujeres, y bendito es el fruto de tu vientre Jesús.
1: Santa María, Madre de Dios, ruega por nosotros pecadores, ahora y en la hora de nuestra muerte. Amén.
2: Dios te salve María, llena eres de gracia, el Señor es contigo. Bendita tú eres entre todas las mujeres, y bendito es el fruto de tu vientre Jesús.
1: Santa María, Madre de Dios, ruega por nosotros pecadores, ahora y en la hora de nuestra muerte. Amén.
2: Dios te salve María, llena eres de gracia, el Señor es contigo. Bendita tú eres entre todas las mujeres, y bendito es el fruto de tu vientre Jesús.
1: Santa María, Madre de Dios, ruega por nosotros pecadores, ahora y en la hora de nuestra muerte. Amén.
2: Dios te salve María, llena eres de gracia, el Señor es contigo. Bendita tú eres entre todas las mujeres, y bendito es el fruto de tu vientre Jesús.
1: Santa María, Madre de Dios, ruega por nosotros pecadores, ahora y en la hora de nuestra muerte. Amén.
2: Dios te salve María, llena eres de gracia, el Señor es contigo. Bendita tú eres entre todas las mujeres, y bendito es el fruto de tu vientre Jesús.
1: Santa María, Madre de Dios, ruega por nosotros pecadores, ahora y en la hora de nuestra muerte. Amén.
2: Dios te salve María, llena eres de gracia, el Señor es contigo. Bendita tú eres entre todas las mujeres, y bendito es el fruto de tu vientre Jesús.
1: Santa María, Madre de Dios, ruega por nosotros pecadores, ahora y en la hora de nuestra muerte. Amén.
2: Gloria al Padre, y al Hijo, y al Espíritu Santo.
1: Como era en el principio, es ahora y siempre, por los siglos de los siglos. Amén.
0: Oh mi buen Jesús, perdona nuestros pecados, líbranos del fuego del infierno, lleva a todas las almas al cielo, especialmente a las más necesitadas de tu infinita misericordia. Amén. El Rosario de María nos libre de todo mal. Alabemos noche y día a la Reina Celestial.
1: Segundo misterio de dolor, la flagelación de Jesús.
3: Pilato volvió a salir donde los judíos y les dijo: yo no encuentro ningún delito en él. ¿Quieren pues que les ponga en libertad al rey de los judíos? Ellos volvieron a gritar diciendo: a ese no, a Barrabás. Pilato entonces tomó a Jesús y mandó a azotarle.
1: Padre nuestro que estás en el cielo, santificado sea tu nombre. Venga a nosotros tu reino. Hágase tu voluntad en la tierra como en el cielo.
0: Danos hoy nuestro pan de cada día. Perdona nuestras ofensas, como también nosotros perdonamos a los que nos ofenden. No nos dejes caer en la tentación, y líbranos del mal. Amén.
1: María es Madre de Gracia y Madre de Misericordia.
0: En la vida y en la muerte, ampáranos, Madre nuestra.
1: Dios te salve María, llena eres de gracia, el Señor está contigo. Bendita tú eres entre todas las mujeres. Bendito es el fruto de tu vientre, Jesús.
2: Santa María, Madre de Dios, ruega por nosotros pecadores, ahora y en la hora de nuestra muerte. Amén.
1: Dios te salve, María, llena eres de gracia. El Señor está contigo. Bendita tú eres entre todas las mujeres. Bendito es el fruto de tu vientre, Jesús.
2: Santa María, Madre de Dios, ruega por nosotros pecadores, ahora y en la hora de nuestra muerte. Amén.
1: Dios te salve María, llena eres de gracia, el Señor está contigo, bendita tú eres entre todas las mujeres, y bendito es el fruto de tu vientre Jesús.
2: Santa María, Madre de Dios, ruega por nosotros pecadores, ahora y en la hora de nuestra muerte. Amén.
1: Dios te salve María, llena eres de gracia, el Señor está contigo. Bendita tú eres entre todas las mujeres, bendito es el fruto de tu vientre, Jesús.
2: Santa María, Madre de Dios, ruega por nosotros pecadores, ahora y en la hora de nuestra muerte. Amén.
1: Dios te salve María, llena eres de gracia, el Señor está contigo. Bendita tú eres entre todas las mujeres, Bendito es el fruto de tu vientre, Jesús.
2: Santa María, Madre de Dios, ruega por nosotros pecadores, ahora y en la hora de nuestra muerte. Amén.
1: Dios te salve María, llena eres de gracia, el Señor está contigo. Bendita tú eres entre todas las mujeres, bendito es el fruto de tu vientre Jesús.
2: Santa María, Madre de Dios, ruega por nosotros pecadores, ahora y en la hora de nuestra muerte. Amén.
1: Dios te salve María, llena eres de gracia, el Señor está contigo. Bendita tú eres entre todas las mujeres, bendito es el fruto de tu vientre Jesús.
2: Santa María, Madre de Dios, ruega por nosotros pecadores, ahora y en la hora de nuestra muerte. Amén.
1: Dios te salve María, llena eres de gracia, el Señor está contigo. Bendita tú eres entre todas las mujeres, bendito es el fruto de tu vientre Jesús.
2: Santa María, Madre de Dios, ruega por nosotros pecadores, ahora y en la hora de nuestra muerte. Amén.
1: Dios te salve María, llena eres de gracia, el Señor está contigo. Bendita tú eres entre todas las mujeres, y bendito es el fruto de tu vientre Jesús.
2: Santa María, Madre de Dios, ruega por nosotros pecadores, ahora y en la hora de nuestra muerte. Amén.
1: Dios te salve María, llena eres de gracia, el Señor está contigo, bendita tú eres entre todas las mujeres, bendito es el fruto de tu vientre Jesús.
2: Santa María, Madre de Dios, ruega por nosotros pecadores, ahora y en la hora de nuestra muerte. Amén.
1: Gloria al Padre, al Hijo y al Espíritu Santo.
2: Como era en el principio, ahora y siempre, por los siglos de los siglos. Amén.
0: Oh mi buen Jesús, perdona nuestros pecados, líbranos del fuego del infierno, lleva a todas las almas al cielo, especialmente a las más necesitadas de tu infinita misericordia. Amén. El Rosario de María nos libre de todo mal. Alabemos noche y día a la Reina Celestial.
1: Tercer misterio de dolor, coronación de espinas.
3: Los soldados, trenzando una corona de espinas, se la pusieron sobre su cabeza, y en su mano derecha una caña, y doblando la rodilla delante de él, le hacían burla diciendo: ¡Salve, Rey de los Judíos! Y después de escupirle, cogieron la caña y le golpeaban en la cabeza.
4: Padre nuestro que estás en el cielo, santificado sea tu nombre. Venga a nosotros tu reino. Hágase tu voluntad en la tierra como en el cielo.
1: Danos hoy nuestro pan de cada día. Perdona nuestras ofensas, como también nosotros perdonamos a los que nos ofenden. No nos dejes caer en la tentación y líbranos del mal. Amén.
2: María es Madre de Gracia y Madre de Misericordia.
1: En la vida y en la muerte, ampáranos, Madre nuestra.
2: Dios te salve María, llena eres de gracia, el Señor es contigo. Bendita tú eres entre todas las mujeres, y bendito es el fruto de tu vientre Jesús.
1: Santa María, Madre de Dios, ruega por nosotros pecadores, ahora y en la hora de nuestra muerte. Amén.
2: Dios te salve María, llena eres de gracia, el Señor es contigo. Bendita tú eres entre todas las mujeres, y bendito es el fruto de tu vientre Jesús.
1: Santa María, Madre de Dios, ruega por nosotros pecadores, ahora y en la hora de nuestra muerte. Amén.
2: Dios te salve María, llena eres de gracia, el Señor es contigo. Bendita tú eres entre todas las mujeres, y bendito es el fruto de tu vientre Jesús.
1: Santa María, Madre de Dios, ruega por nosotros pecadores, ahora y en la hora de nuestra muerte. Amén.
2: Dios te salve María, llena eres de gracia, el Señor es contigo. Bendita tú eres entre todas las mujeres, y bendito es el fruto de tu vientre Jesús.
1: Santa María, Madre de Dios, ruega por nosotros pecadores, ahora y en la hora de nuestra muerte. Amén.
2: Dios te salve María, llena eres de gracia, el Señor es contigo. Bendita tú eres entre todas las mujeres, y bendito es el fruto de tu vientre Jesús.
1: Santa María, Madre de Dios, ruega por nosotros pecadores, ahora y en la hora de nuestra muerte. Amén.
2: Dios te salve María, llena eres de gracia, el Señor es contigo. Bendita tú eres entre todas las mujeres, y bendito es el fruto de tu vientre Jesús.
1: Santa María, Madre de Dios, ruega por nosotros pecadores, ahora y en la hora de nuestra muerte. Amén.
2: Dios te salve María, llena eres de gracia, el Señor es contigo. Bendita tú eres entre todas las mujeres, y bendito es el fruto de tu vientre Jesús.
1: Santa María, Madre de Dios, ruega por nosotros pecadores, ahora y en la hora de nuestra muerte. Amén.
2: Dios te salve María, llena eres de gracia, el Señor es contigo. Bendita tú eres entre todas las mujeres, y bendito es el fruto de tu vientre Jesús.
1: Santa María, Madre de Dios, ruega por nosotros pecadores, ahora y en la hora de nuestra muerte. Amén.
2: Dios te salve María, llena eres de gracia, el Señor es contigo. Bendita tú eres entre todas las mujeres, y bendito es el fruto de tu vientre Jesús.
1: Santa María, Madre de Dios, ruega por nosotros pecadores, ahora y en la hora de nuestra muerte. Amén.
2: Dios te salve María, llena eres de gracia, el Señor es contigo. Bendita tú eres entre todas las mujeres, y bendito es el fruto de tu vientre Jesús.
1: Santa María, Madre de Dios, ruega por nosotros pecadores, ahora y en la hora de nuestra muerte. Amén.
2: Gloria al Padre, y al Hijo, y al Espíritu Santo.
1: Como era en el principio, es ahora y siempre, por los siglos de los siglos. Amén.
4: Oh mi buen Jesús, perdona nuestros pecados, líbranos del fuego del infierno, lleva todas las almas al cielo, especialmente a las más necesitadas de tu infinita misericordia. Amén. El Rosario de María nos libre de todo mal. Alabemos noche y día a la Reina Celestial.
1: Cuarto misterio de dolor. Jesús carga con la cruz.
5: Después de haberse burlado de él, le quitaron el manto, le pusieron sus ropas y le llevaron a crucificarle. Y él, cargando con su cruz, salió hacia el lugar llamado Calvario, y obligaron a uno que pasaba, a Simón de Cirene, a que llevara su cruz.
1: Padre nuestro que estás en el cielo, santificado sea tu nombre. Venga a nosotros tu reino. Hágase tu voluntad en la tierra como en el cielo.
4: Danos hoy nuestro pan de cada día. Perdona nuestras ofensas, como también nosotros perdonamos a los que nos ofenden. No nos dejes caer en la tentación y líbranos del mal. Amén.
1: María es Madre de Gracia y Madre de Misericordia.
4: En la vida y en la muerte, ampáranos, Madre nuestra.
1: Dios te salve María, llena eres de gracia, el Señor está contigo. Bendita tú eres entre todas las mujeres, bendito es el fruto de tu vientre Jesús.
2: Santa María, Madre de Dios, ruega por nosotros pecadores, ahora y en la hora de nuestra muerte. Amén.
1: Dios te salve María, llena eres de gracia, el Señor está contigo. Bendita tú eres entre todas las mujeres, bendito es el fruto de tu vientre Jesús.
2: Santa María, Madre de Dios, ruega por nosotros pecadores, ahora y en la hora de nuestra muerte. Amén.
1: Dios te salve María, llena eres de gracia, el Señor está contigo. Bendita tú eres entre todas las mujeres, y bendito es el fruto de tu vientre Jesús.
2: Santa María, Madre de Dios, ruega por nosotros pecadores, ahora y en la hora de nuestra muerte. Amén.
1: Dios te salve María, llena eres de gracia, el Señor está contigo. Bendita tú eres entre todas las mujeres, bendito es el fruto de tu vientre Jesús.
2: Santa María, Madre de Dios, ruega por nosotros pecadores, ahora y en la hora de nuestra muerte. Amén.
1: Dios te salve María, llena eres de gracia, el Señor está contigo. Bendita tú eres entre todas las mujeres, bendito es el fruto de tu vientre Jesús.
2: Santa María, Madre de Dios, ruega por nosotros pecadores, ahora y en la hora de nuestra muerte. Amén.
1: Dios te salve María, llena eres de gracia, el Señor está contigo. Bendita tú eres entre todas las mujeres, bendito es el fruto de tu vientre Jesús. Mujeres, bendito es el

0: Tú eres entre todas las mujeres, bendito es el fruto de tu vientre, Jesús.
1: Santa María, Madre de Dios, ruega por nosotros pecadores, ahora y en la hora de nuestra muerte. Amén.
0: Dios te salve María, llena eres de gracia, el Señor está contigo, bendita tú eres entre todas las mujeres, y bendito es el fruto de tu vientre, Jesús.
1: Santa María, Madre de Dios, ruega por nosotros pecadores, ahora y en la hora de nuestra muerte. Amén.
0: Dios te salve María, llena eres de gracia, el Señor está contigo, bendita tú eres entre todas las mujeres, bendito es el fruto de tu vientre, Jesús.
1: Santa María, Madre de Dios, ruega por nosotros pecadores, ahora y en la hora de nuestra muerte. Amén.
0: Gloria al Padre, al Hijo y al Espíritu Santo.
1: Como era en el principio, ahora y siempre, por los siglos de los siglos. Amén. Oh mi buen Jesús, perdona nuestros pecados, líbranos del fuego del infierno, lleva todas las almas al cielo, especialmente a las más necesitadas de tu infinita misericordia. Amén. El Rosario de María nos libre de todo mal. Alabemos noche y día a la Reina Celestial.
0: Quinto misterio de dolor: la crucifixión y muerte de Jesús.
1: Llegados al lugar llamado Calvario, lo crucificaron. Jesús decía: Padre, perdónales, porque no saben lo que hacen. Era ya cerca de la hora sexta, cuando al eclipsarse el sol, hubo oscuridad sobre toda la tierra hasta la hora nona. Jesús, dando un fuerte grito, gritó: Padre, en tus manos encomiendo mi espíritu. Y dicho esto, expiró. Padre nuestro que estás en el cielo, santificado sea tu nombre. Venga a nosotros tu reino. Hágase tu voluntad en la tierra como en el cielo.
0: Danos hoy nuestro pan de cada día. Perdona nuestras ofensas, como también nosotros perdonamos a los que nos ofenden. No nos dejes caer en la tentación y líbranos del mal. Amén.
1: María es Madre de Gracia y Madre de Misericordia.
0: En la vida y en la muerte, ampáranos, Madre nuestra.
1: Dios te salve María, llena eres de gracia, el Señor es contigo. Bendita tú eres entre todas las mujeres y bendito es el fruto de tu vientre, Jesús.
0: Santa María, Madre de Dios, ruega por nosotros pecadores, ahora y en la hora de nuestra muerte. Amén.
1: Dios te salve María, llena eres de gracia, el Señor es contigo. Bendita tú eres entre todas las mujeres y bendito es el fruto de tu vientre, Jesús.
0: Santa María, Madre de Dios, ruega por nosotros pecadores, ahora y en la hora de nuestra muerte. Amén.
1: Dios te salve María, llena eres de gracia, el Señor es contigo. Bendita tú eres entre todas las mujeres, y bendito es el fruto de tu vientre, Jesús.
0: Santa María, Madre de Dios, ruega por nosotros pecadores, ahora y en la hora de nuestra muerte. Amén.
1: Dios te salve María, llena eres de gracia, el Señor es contigo. Bendita tú eres entre todas las mujeres, y bendito es el fruto de tu vientre, Jesús.
0: Santa María, Madre de Dios, ruega por nosotros pecadores, ahora y en la hora de nuestra muerte. Amén.
1: Dios te salve María, llena eres de gracia, el Señor es contigo. Bendita tú eres entre todas las mujeres, y bendito es el fruto de tu vientre, Jesús.
0: Santa María, Madre de Dios, ruega por nosotros pecadores, ahora y en la hora de nuestra muerte. Amén.
1: Dios te salve María, llena eres de gracia, el Señor es contigo. Bendita tú eres entre todas las mujeres, y bendito es el fruto de tu vientre, Jesús.
0: Santa María, Madre de Dios, ruega por nosotros pecadores, ahora y en la hora de nuestra muerte. Amén.
1: Dios te salve María, llena eres de gracia, el Señor es contigo. Bendita tú eres entre todas las mujeres, y bendito es el fruto de tu vientre, Jesús.
0: Santa María, Madre de Dios, ruega por nosotros pecadores, ahora y en la hora de nuestra muerte. Amén.
1: Dios te salve María, llena eres de gracia, el Señor es contigo.

0: bendita tú eres entre todas las mujeres, y bendito es el fruto de tu vientre, Jesús.
1: Santa María, Madre de Dios, ruega por nosotros pecadores, ahora y en la hora de nuestra muerte. Amén.
2: Dios te salve María, llena eres de gracia, el Señor es contigo, bendita tú eres entre todas las mujeres, y bendito es el fruto de tu vientre, Jesús.
1: Santa María, Madre de Dios, ruega por nosotros pecadores, ahora y en la hora de nuestra muerte. Amén.
2: Dios te salve María, llena eres de gracia, el Señor es contigo. Bendita tú eres entre todas las mujeres, y bendito es el fruto de tu vientre, Jesús.
1: Santa María, Madre de Dios, ruega por nosotros pecadores, ahora y en la hora de nuestra muerte. Amén.
2: Gloria al Padre, y al Hijo, y al Espíritu Santo.
1: Como era en el principio, es ahora y siempre, por los siglos de los siglos. Amén.
2: Oh mi buen Jesús, perdona nuestros pecados, líbranos del fuego del infierno, lleva todas las almas al cielo, especialmente a las más necesitadas de tu infinita misericordia. Amén. El Rosario de María nos libre de todo mal. Alabemos noche y día a la Reina Celestial. Por las intenciones del Santo Padre, por su salud, por la Iglesia Universal, por las vocaciones religiosas, sacerdotales y misioneras, oremos por la paz del mundo. Padre nuestro que estás en el cielo, santificado sea tu nombre. Venga a nosotros tu reino, hágase tu voluntad en la tierra como en el cielo.
1: Danos hoy nuestro pan de cada día, perdona nuestras ofensas, como también nosotros perdonamos a los que nos ofenden. No nos dejes caer en la tentación, y líbranos del mal. Amén.
2: Gloria al Padre, y al Hijo, y al Espíritu Santo.
1: Como era en el principio, es ahora y siempre, por los siglos de los siglos. Amén. Dios te salve, Reina y Madre, Madre de misericordia, vida, dulzura y esperanza nuestra. Dios te salve, a ti clamamos los desterrados hijos de Eva. A ti suspiramos gimiendo y llorando en este valle de lágrimas. Ea pues, Señora abogada nuestra, vuelve a nosotros esos tus ojos misericordiosos y después de este destierro, muéstranos a Jesús, fruto bendito de tu vientre, oh clemente, oh piadosa, oh dulce y siempre Virgen María. Ruega por nosotros, Santa Madre de Dios, para que seamos dignos de alcanzar las promesas y gracias de nuestro Señor Jesucristo. Amén.
2: Señor, ten piedad.
1: Señor, ten piedad.
2: Cristo, ten piedad.
1: Cristo, ten piedad.
2: Señor, ten piedad.
1: Señor, ten piedad.
2: Cristo, óyenos.
1: Cristo, óyenos.
2: Cristo, escúchanos.
1: Cristo, escúchanos.
2: Dios Padre Celestial,
1: ten piedad de nosotros.
2: Dios Hijo Redentor del mundo,
1: ten piedad de nosotros.
2: Dios Espíritu Santo,
1: ten piedad de nosotros.
2: Santísima Trinidad, un solo Dios,
1: ten piedad de nosotros.
2: Santa María,
1: ruega por nosotros.
2: Santa Madre de Dios,
1: ruega por nosotros.
2: Santa Virgen de las Vírgenes,
1: ruega por nosotros.
2: Madre de Cristo,
1: ruega por nosotros.
2: Madre de la Iglesia,
1: ruega por nosotros.
2: Madre de la Divina Gracia,
1: ruega por nosotros.
2: Madre Purísima,
1: ruega por nosotros.
2: Madre Siempre Virgen,
1: ruega por nosotros.
2: Madre Inmaculada,
1: ruega por nosotros.
2: Madre Amable,
1: ruega por nosotros.
2: Madre Admirable,
1: ruega por nosotros.
2: Madre del Buen Consejo,
1: ruega por nosotros.
2: Madre del Creador,
1: ruega por nosotros.
2: Madre del Salvador,
1: ruega por nosotros.
2: Madre de Misericordia,
1: ruega por nosotros.
2: Virgen Prudentísima,
1: ruega por nosotros.
2: Virgen digna de veneración,
1: ruega por nosotros.
2: Virgen digna de alabanza,
1: ruega por nosotros.
2: Virgen poderosa,
1: ruega por nosotros.
2: Virgen clemente,
1: ruega por nosotros.
2: Virgen fiel,
1: ruega por nosotros.
0: Espejo de justicia,
1: ruega por nosotros.
0: Trono de la sabiduría,
1: ruega por nosotros.
0: Causa de nuestra alegría,
1: ruega por nosotros.
0: Vaso espiritual,
1: ruega por nosotros.
0: Vaso digno de honor,
1: ruega por nosotros.
0: Vaso de insigne devoción,
1: ruega por nosotros.
0: Rosa mística,
1: ruega por nosotros.
0: Torre de David,
1: ruega por nosotros.
0: Torre de marfil,
1: ruega por nosotros.
0: Casa de oro,
1: ruega por nosotros.
0: Arca de la Alianza,
1: ruega por nosotros.
0: Puerta del cielo,
1: ruega por nosotros.
0: Estrella de la mañana,
1: ruega por nosotros.
0: Salud de los enfermos,
1: ruega por nosotros.
0: Refugio de los pecadores,
1: ruega por nosotros.
0: Consoladora de los afligidos,
1: ruega por nosotros.
0: Auxilio de los cristianos,
1: ruega por nosotros.
0: Reina de los ángeles,
1: ruega por nosotros.
0: Reina de los patriarcas,
1: ruega por nosotros.
0: Reina de los profetas,
1: ruega por nosotros.
0: Reina de los apóstoles,
1: ruega por nosotros.
0: Reina de los mártires,
1: ruega por nosotros.
0: Reina de los confesores,
1: ruega por nosotros.
0: Reina de las vírgenes,
1: ruega por nosotros.
0: Reina de todos los santos,
1: ruega por nosotros.
0: Reina concebida sin pecado original,
1: ruega por nosotros.
0: Reina asunta a los cielos,
1: ruega por nosotros.
0: Reina del Santísimo Rosario,
1: ruega por nosotros.
0: Reina de la familia,
1: ruega por nosotros.
0: Reina de la paz,
1: ruega por nosotros.
0: Cordero de Dios que quitas el pecado del mundo,
1: perdónanos, Señor.
0: Cordero de Dios que quitas el pecado del mundo,
1: escúchanos, Señor.
0: Cordero de Dios que quitas el pecado del mundo,
1: ten misericordia de nosotros.
0: Ruega por nosotros, Santa Madre de Dios,
1: para que seamos dignos de las promesas de Cristo.
0: Te rogamos nos conceda, Señor Dios nuestro, gozar de continua salud de alma y cuerpo, y por la gloriosa intercesión de la bienaventurada siempre Virgen María, vernos libres de las tristezas de la vida presente y disfrutar de las alegrías eternas. Por Cristo nuestro Señor. Amén.

0: El Santo Rosario es la oración del pueblo de Dios. Es la síntesis de todo el Evangelio. Es la oración más querida por María. Reza el Rosario y encuentra paz, alegría y esperanza para tu vida. Medita por un momento lo que los hombres y mujeres...
1: Madre de la Iglesia, Madre de la Misericordia, Madre de la Divina Gracia, Madre de la Esperanza, Madre Purísima, Madre Castísima, Madre Siempre Virgen, Madre Inmaculada, Madre Amable, Madre Admirable,

trono de la sabiduría, causa de nuestra alegría, vaso espiritual, vaso digno de honor, vaso de insigne devoción, rosa mística, torre de David, torre de marfil, casa de oro, arca de la alianza, puerta del cielo, estrella de la mañana, salud de los enfermos, refugio de los pecadores, consuelo de los migrantes, consoladora de los afligidos, auxilio de los cristianos, reina de los ángeles, reina de los patriarcas, reina de los profetas, reina de los apóstoles, reina de los mártires, reina de los confesores, reina de las vírgenes, reina de todos los santos, reina concebida sin pecado original, reina asunta al cielo, reina del Santísimo Rosario, reina de la familia, reina de la paz, reina de la paz, reina de la paz. Cordero de Dios que quitas el pecado del mundo, Cordero de Dios que quitas el pecado del mundo, Cordero de Dios que quitas el pecado del mundo, te rogamos nos conceda, Señor Dios nuestro, gozar de continua salud de alma y cuerpo, y por la gloriosa intercesión de la bienaventurada siempre Virgen María, vernos libres de las tristezas de la vida presente y disfrutar de las alegrías eternas. Por Cristo nuestro Señor. La salve por cada uno de nosotros, por las necesidades de nuestras familias.

Bendíceme, oh María Auxiliadora, que tu bendición santísima permanezca en mí noche y día, en la alegría y en la tristeza, en el trabajo y en el descanso, en la salud y en la enfermedad, en la vida y en la muerte y durante la eternidad. Oh bendición de María Auxiliadora, dichoso quien te la pide, recibe y guarda, después de obtenerla aquí en la tierra, la lleve en su último suspiro como prenda de vida eterna. Amén. En el nombre del Padre, y del Hijo, y del Espíritu Santo. Amén.

En el nombre del Padre, y del Hijo, y del Espíritu Santo. El Dios de la vida, que ha resucitado a Jesucristo, rompiendo las ataduras de la muerte, esté con todos ustedes. Muy buenos días. Ofrecemos la Eucaristía por el eterno descanso de Olga Tobón Pérez, intención de la familia. Hermanos, para celebrar dignamente estos sagrados misterios, reconozcamos nuestros pecados.

Yo confieso ante Dios Todopoderoso y ante ustedes, hermanos, que he pecado mucho de pensamiento, palabra, obra y omisión. Por mi culpa, por mi culpa, por mi gran culpa. Por eso ruego a Santa María, siempre Virgen, a los ángeles, a los santos y a ustedes, hermanos, que intercedan por mí ante Dios nuestro Señor. Dios Todopoderoso tenga misericordia de nosotros, perdone nuestros pecados y nos lleve a la vida eterna.

0: Oremos. Dios Todopoderoso y rico en misericordia, te pedimos que el Espíritu Santo con su venida se digne habitar en nosotros y nos convierta en templos de su gloria. Por nuestro Señor Jesucristo, tu Hijo, que vive y reina contigo en la unidad del Espíritu Santo y es Dios por los siglos de los siglos.
1: Lectura del libro de los Hechos de los Apóstoles. En aquellos días, Pablo desde Mileto envió recado a Éfeso para que vinieran los presbíteros de la iglesia. Cuando se presentaron, les dijo: ustedes han comprobado cómo he procedido con ustedes todo el tiempo que he estado aquí, desde el primer día en que puse el pie en Asia, sirviendo al Señor con toda humildad, con lágrimas y en medio de las pruebas que me sobrevinieron, por las maquinaciones de los judíos, como no he omitido ni por miedo nada de cuanto les pudiera aprovechar, predicando y enseñando en público y en privado, dando solemne testimonio tanto a judíos como a griegos, para que se convirtieran a Dios y creyeran en nuestro Señor Jesús. Y ahora, miren, me dirijo a Jerusalén encadenado por el Espíritu. No sé lo que me pasará allí, salvo que el Espíritu Santo de ciudad en ciudad me da testimonio de que me aguardan cadenas y tribulaciones. Pero a mí no me importa la vida, sino completar mi carrera y consumar el ministerio que recibí del Señor Jesús, ser testigo del Evangelio de la gracia de Dios. Y ahora, miren, sé que ninguno de ustedes entre quienes he pasado predicando el reino volverá a ver mi rostro. Por eso, testifico en el día de hoy que estoy limpio de la sangre de todos, pues no tuve miedo de anunciarles enteramente el plan de Dios. Palabra de Dios. Reyes de la tierra, canten a Dios. Derramaste en tu heredad, oh Dios, una lluvia copiosa, aliviaste la tierra extenuada y tu rebaño habitó en la tierra, que tu bondad, oh Dios, preparó para todos los pobres. Reyes de la tierra, canten a Dios. Bendito el Señor cada día, Dios lleva nuestras cargas en nuestra salvación. Nuestro Dios es un Dios que salva, el Señor Dios nos hace escapar de la muerte.

El Señor esté con ustedes. Lectura del Santo Evangelio según San Juan. En aquel tiempo, levantando los ojos al cielo, dijo Jesús: Padre, ha llegado la hora, glorifica a tu Hijo, para que tu Hijo te glorifique a ti, y por el poder que tú le has dado sobre toda carne, dé la vida eterna a todos los que le has dado. Esta es la vida eterna, que te conozcan a ti, único Dios verdadero, y a tu enviado Jesucristo. Yo te he glorificado sobre la tierra, he llevado a cabo de la obra que me encomendaste. Y ahora, Padre, glorifícame junto a ti con la gloria que yo tenía junto a ti antes de que el mundo existiese. He manifestado tu nombre a los que me diste de en medio del mundo. Tuyos eran y tú me los diste, y ellos han guardado tu palabra. Ahora han conocido que todo lo que me diste procede de ti, porque yo les he comunicado las palabras que tú me diste, y ellos las han recibido y han conocido verdaderamente que yo salí de ti, y han creído que tú me has enviado. Te ruego por ellos, no ruego por el mundo, sino por estos que tú me diste, porque son tuyos, y todo lo mío es tuyo, y lo tuyo mío. Y en ellos he sido glorificado. Ya no voy a estar en el mundo, pero ellos están en el mundo mientras yo voy a ti. Palabra del Señor. En el Evangelio de San Juan, hoy hemos escuchado una oración.

oración muy preciosa de Jesús, en la cual Él reconoce la grandeza del Señor, la grandeza de Dios, que lo ha enviado con una misión importante, que todos conozcan.

mundo debemos vivir para Él, para que sea conocido, para que sea amado, para que sea anunciado. Conocido diariamente en su grandeza, conocido diariamente en su amor por cada uno de nosotros, conocido diariamente para que nosotros, sabiendo quién es Él, vivamos de acuerdo a lo que Él quiere en cada uno de nosotros. Por eso es reconocer en Él también nuestro propósito de nuestra vida, como lo hizo San Pablo en la primera lectura. Reconoció su misión, reconoce que la ha ido cumpliendo y reconoce que toda su vida, toda su existencia está en manos del Señor, y que ese Señor que lo ha llamado a anunciarlo con valentía siempre ha estado con él, permanece en él y quiere siempre estar unidos a él. Que nosotros podamos conocerlo, que nosotros podamos amarlo, que nosotros podamos seguirlo diariamente y estar convencidos de que vivir su voluntad, de que hacer su voluntad no nos aleja a nosotros de la felicidad eterna, sino que nos va acercando más, nos va perfeccionando más en esa unión, en esa permanencia que nosotros debemos estar. Por eso también pidamos la gracia del Espíritu Santo en estos últimos días antes de Pentecostés, para que nosotros con sabiduría podamos reconocer la gracia de Dios que está en cada uno de nosotros, podamos reconocer con valentía el amor que el Señor nos invita a vivir y podamos siempre conocerlo para darlo a conocer tal y como es el Señor, el Dios de la gloria, el Dios del amor, que se ha hecho uno con nosotros, vive con nosotros y permanece con nosotros. Que el Señor nos ayude, nos fortalezca y acompañe siempre.

Oren, hermanos, para que este sacrificio mío de todos ustedes sea agradable a Dios Padre Todopoderoso. Acepta las súplicas de tus fieles, Señor, juntamente con estas ofrendas, para que lleguemos a la gloria del cielo mediante esta piadosa celebración. Por Jesucristo nuestro Señor. El Señor esté con ustedes. Levantemos el corazón. Demos gracias al Señor nuestro Dios. En verdad es justo y necesario, es nuestro deber y salvación, darte gracias siempre y en todo lugar, Señor Padre Santo, Dios Todopoderoso y Eterno, por Cristo Señor nuestro, el cual, después de su resurrección, se apareció visiblemente a todos los discípulos, y ante sus ojos fue elevado al cielo para hacernos partícipes de su divinidad. Por eso, con esta efusión de gozo pascual, el mundo entero se desborda de alegría, y también los coros celestiales, los ángeles, los arcángeles, cantan el himno de tu gloria, diciendo sin cesar:

Santo eres en verdad, Señor, fuente de toda santidad. Por eso te pedimos que santifiques estos dones con la efusión de tu Espíritu, de manera que se conviertan para nosotros en el cuerpo y la sangre de Jesucristo nuestro Señor, el cual, cuando iba a ser entregado a su pasión voluntariamente aceptada, tomó pan, dándote gracias, lo partió y lo dio a sus discípulos diciendo: tomen y coman todos de él, porque esto es mi cuerpo que será entregado por ustedes.

Del mismo modo, acabada la cena, tomó el cáliz. Dándote gracias de nuevo, lo pasó a sus discípulos diciendo: tomen y beban todos de él, porque este es el cáliz de mi sangre, sangre de la alianza nueva y eterna, que será derramada por ustedes y por muchos para el perdón de los pecados. Hagan esto en conmemoración mía.

Este es el sacramento de nuestra fe. Así pues, Padre, al celebrar ahora el memorial de la muerte y resurrección de tu Hijo, te ofrecemos el pan de vida y el cáliz de salvación y te damos gracias porque nos haces digno de servirte en tu presencia. Te pedimos humildemente que el Espíritu Santo congregue en la unidad a cuantos participamos del cuerpo y la sangre de Cristo. Acuérdate, Señor, de tu Iglesia extendida por toda la tierra, y con el Papa León, con nuestro obispo Luis Albeiro, y todos los que en ella cuidan de tu pueblo, llévala a su perfección por la caridad. Recuerda a tu hija, Olga Tobón Pérez, a quien llamaste de este mundo a tu presencia. Concédele que así como ha compartido ya la muerte de Jesucristo, comparta también con él la gloria de la resurrección. Acuérdate también de nuestros hermanos que durmieron en la esperanza de la resurrección y de todos los que han muerto en tu misericordia. Admítelos a contemplar la luz de tu rostro. Ten misericordia de todos nosotros. Y así, con María la Virgen, Madre de Dios, su esposo San José, los apóstoles y cuantos vivieron en tu amistad a través de los tiempos, merezcamos por tu Hijo Jesucristo compartir la vida eterna y cantar tus alabanzas. Por Cristo, con Él y en Él. A ti, Dios Padre Todopoderoso, en la unidad del Espíritu Santo, todo honor y toda gloria por los siglos de los siglos. Fieles a la recomendación del Salvador y siguiendo su divina enseñanza, nos atrevemos a decir: Padre nuestro que estás en el cielo, santificado sea tu nombre, venga a nosotros tu reino, hágase tu voluntad en la tierra como en el cielo. Danos hoy nuestro pan de cada día,

0: Perdona nuestras ofensas, como también nosotros perdonamos a los que nos ofenden. No nos dejes caer en la tentación y líbranos del mal. Líbranos de todos los males, Señor, y concédenos la paz en nuestros días, para que, ayudados por tu misericordia, vivamos siempre libres de pecado y protegidos de toda perturbación, mientras esperamos la gloriosa venida de nuestro Salvador Jesucristo. Señor Jesucristo, que dijiste a tus apóstoles: la paz les dejo, mi paz les doy. No tengas en cuenta nuestros pecados, sino la fe de tu iglesia. Y conforme a tu palabra, concédele la paz y la unidad. Tú que vives y reinas por los siglos de los siglos.
1: Amén.
0: La paz del Señor esté siempre con todos ustedes.
1: Con tu espíritu.
0: Dense fraternalmente la paz.

Este es Jesús. Él es el Cordero de Dios que quita los pecados del mundo. Dichosos los invitados a la cena del Señor. No soy digno de que entres en mi casa, pero una palabra tuya bastará para sanar.

ver, cómo no te voy a adorar. Señor Jesús, mi Salvador,

0: llegué.
1: Oremos. Señor, después de recibir el don sagrado del sacramento, te pedimos humildemente que nos hagas crecer en el amor, lo que tu Hijo nos mandó realizar en memoria suya, que vive y reina por los siglos de los siglos. Oh Señora mía, oh Madre mía, me ofrezco enteramente a vos, y en prueba de mi filial afecto os consagro en este día mis ojos, mis oídos, mi lengua, mi corazón, en una palabra todo mi ser, ya que soy todo vuestro, oh Madre de bondad, guardadme y defendedme como hijo y posesión vuestra. Amén. El Señor esté con ustedes. Y la bendición de Dios Todopoderoso, Padre, Hijo y Espíritu Santo, descienda sobre ustedes y permanezca siempre. Glorifiquen al Señor con sus vidas. Pueden ir en paz. Feliz día para todos.

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está sonando para ti a esta hora de la mañana en este día martes 19 de mayo. Tu radio La Voz de Malfi, deseándole lo mejor a cada uno de ustedes donde quiera que se encuentren, en los diferentes municipios, en las veredas, corregimientos, en los diferentes sectores de Amalfi, de Anorí, de Guadalupe, donde quiera que usted esté. Gracias por seguir La Voz de Amalfi a través de el AM 1460, del FM 103.1 y a través también de www.lavozdeamalfi.com para esta bonita mañana del día martes. Esperamos que nos vaya demasiado bien a cada uno y ojalá que les vaya muy bien a cada uno de ustedes en las diferentes actividades que lleven a cabo durante esta fecha. Qué bueno que están acompañados por esta radio, por La Voz de Amalfi, en este comienzo de una nueva semana, después de un puente festivo, esperando que lleguen con las pilas recargadas para enfrentar y afrontar esta nueva semana que el Todopoderoso nos regala. 6 en la mañana con 53 minutos. A esta hora te está acompañando Viva en la Mañana a través de esta radio, La Voz de Amalfi, en el nordeste antioqueño, deseándole a cada uno de ustedes lo mejor en este día. Ya vengo con información, noticias de su importancia, lo que ha sucedido en nuestro territorio, lo que viene pasando, lo que va a suceder. Así que quédese en la sintonía con esta radio.

tiempo que le estaremos dando a conocer buenas y muchas noticias en la mañana de este día martes. Por ahora, don Marco Antonio Solís, tu cárcel.

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6: Son las 6 de la mañana, 59 minutos contigo para esta fecha del martes. Está acompañando tu radio La Voz de Amalfi. Gracias a todos los que están en nuestra sintonía a esta hora de la mañana. Bien, a continuación,

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1: Ya son las 7:22 para esta mañana del día martes. Está sonando para ustedes la voz de Amalfi. Gracias por su sintonía a través de la M del FM y por supuesto a través de www.lavozdeamalfi.com. A esta hora les entrego información sobre lo que pasa en nuestro departamento. Esas primeras noticias, por supuesto, vienen en la página de Mi Antioquia. Gracias a todos ustedes por estar en nuestra compañía en este día martes.

Y una vez y paso a la información a esta hora de la mañana. Dice así: cayó alias Cali, jefe financiero del Clan del Golfo. La policía capturó en Begachín Norte ese antioqueño alias Cali, señalado como un jefe financiero del Clan del Golfo en 4 municipios mineros de la zona, gracias a un operativo conjunto entre la SIJÍN y el Comando de Operaciones Especiales Antiterrorismo COPES. Según las autoridades, este hombre tendría unos 15 años en el mundo criminal y movería hasta 2 mil millones de pesos al mes, plata que entraba por cuentas de la extorsión, el narcotráfico y la minería ilegal de oro en Remedios, Begachi, Yalí y Yolombo. En el procedimiento le incautaron un celular, dinero en efectivo, memorias USB y una libreta con anotaciones clave para el caso, según informó el coronel Luis Fernando Muñoz. Mientras la investigación sigue su curso y el capturado responderá por concierto para delinquir agravado.

La gobernación envía 2.961 ayudas a damnificados por las lluvias. La gobernación de Antioquia a través del DAGRAN comenzó la entrega de 2.961 ayudas humanitarias para las familias damnificadas por las fuertes lluvias que viven azotando la zona del Urabá, donde se han registrado inundaciones, deslizamientos y daños en varias vías durante los últimos días. Entre los apoyos enviados se incluyen mercados, kit de aseo, cobijas, colchonetas y otros elementos básicos para quienes hoy enfrentan pérdidas materiales en municipios como Apartadó, Carepa, Chicorodó, Murindó, Mutatá, San Pedro de Urabá, San Juan de Urabá y Turbo, y los más golpeados por la temporada invernal. Las autoridades departamentales también mantienen labores con maquinaria amarilla para intervenir los puntos críticos y remover el material caído en las vías, mientras avanzan acciones para restablecer el suministro de agua potable en las comunidades que han tenido dificultades con el servicio.

Disidencias marcan con graffiti 6 casas en Briceño. En el corregimiento Pueblo Nuevo, zona rural de Briceño, norte de Antioquia, amaneció con un mensaje que tiene asustada a su gente, ya que integrantes de las disidencias pintaron grafitis alusivos al Frente Quinto en más de 6 casas e incluso en la caseta comunal del sector. Según versiones de la comunidad, este grupo ilegal viene intentando reactivarse en la zona bajo las órdenes de alias Calaca y en Antioquia de alias Primo Gay, mientras se enfrenta al Clan del Golfo por el control de rentas como la minería ilegal y los corredores estratégicos que también se extienden hasta San Andrés de Cuarquia, Toledo y parte de Sabana Larga. El ejército informó que las tropas están verificando la denuncia para hacer presencia en el territorio y garantizar la seguridad de los habitantes en una región que ya viene golpeada por homicidios, amenazas, desplazamientos y daños a viviendas por explosivos en medio de la confrontación armada. Siete de la mañana con 28 minutos, está usted escuchando La Voz de Malfi a esta hora de la mañana. Gracias por permanecer con nosotros. Más información, buseta sin frenos arrolló 4 carros y dejó 17 heridos. Una buseta que se quedó sin frenos arrolló 4 carros ese domingo en el casco urbano del Santuario, Oriente Antioqueño. En el accidente ocurrió pasadas las 4 de la tarde en el sector alto de Pepito y dejó 17 personas heridas, entre ellas 4 menores de edad. Este vehículo está afiliado a la empresa Cotras Elsa y, según el reporte de la alcaldía, habría perdido los frenos antes de impactar a los otros automotores. Los lesionados fueron llevados al Hospital San Juan de Dios del municipio, aunque todos tuvieron que ser remitidos a Río Negro por la gravedad de sus heridas. La emergencia fue atendida por la Administración Municipal, Bomberos, Defensa Civil y la Secretaría de Tránsito, Gobierno y Planeación, mientras las autoridades investigan qué ocasionó la falla mecánica y acompañan a las familias de los lesionados a la espera de los partes médicos. 7 de la mañana con 29. Te está acompañando La Voz de Malfi, tu radio.

entere de muchas noticias que han pasado durante este fin de semana con puente incluido. Y hablando de eso, puente festivo dejó 2 muertos y 16 heridos en las vías. El puente festivo de Ascensión dejó un saldo amargo en las carreteras de Antioquia, con nueve siniestros viales que cobraron la vida de 2 personas y dejaron 16 heridos. En los últimos 3 días, más de 414.000 vehículos entraron y salieron del departamento, según reporte de las autoridades. Durante los operativos, la policía practicó 216 pruebas de embriaguez e impuso 189 comparendos en los 21 puntos de control instalados. Las infracciones más comunes fueron manejar sin licencia y rodar en vehículo sin la revisión técnico-mecánica al día, fallas que siguen poniendo en riesgo a conductores y pasajeros. Para el plan retorno se rehabilitó una unidireccional en el Pacífico 1 entre las 3 de la tarde y 6 de la noche, en el túnel de Oriente entre las 5 de la tarde y 8 de la noche, facilitando el ingreso al Valle de Aburrá. Las autoridades insisten en respetar los límites de velocidad y no manejar bajo los efectos del licor. Controlan dos incendios en el Cerro Quitasol en Bello. Los bomberos apagaron por completo los dos incendios forestales que se registraron en el Cerro Quitasol en Bello. Una emergencia que tuvo en jaque al norte del Valle de Aburrá durante toda la jornada y que ya quedó controlada gracias al trabajo de los organismos de socorro en la zona. La operación fue liderada por el Cuerpo de Bomberos de Bello con el apoyo del Ejército Nacional y el Equipo de Prevención de Gestión de Riesgo, que hicieron un ataque directo a las llamas, enfriamiento de terreno e inspección de puntos calientes hasta dejar la situación totalmente estabilizada en el cerro. El área metropolitana y el CIATA ya están haciendo sobrevuelos con drones para medir cuánta cobertura vegetal se quemó, mientras las autoridades piden a la comunidad evitar fogatas, colillas y basura inflamable y reportar cualquier humo a la línea de bomberos de Bello 604-444-0901-19. Son las 7 de la mañana y 50 minutos. 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

Costi Amalfi, la que está sonando a través de las diferentes plataformas también. Viene por acá una canción titulada Amor No Me Abandone, su versión popular para esta mañana a través de su radio La Voz de Amalfi. Gracias por estar y seguir continuar con nosotros a través de la radio.

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1: Noticias, información a esta hora a través de tu radio La Voz de Amalfi. Pendientes, mucha atención. Trasladaron a 180 presos en Antioquia para descongestionar estaciones de policía. Información que viene en la página de Caracol Radio. Dice: en articulación con el Instituto Nacional Penitenciario y Carcelario INPEC, la Gobernación de Antioquia avanzó en el traslado de 180 personas privadas de la libertad que permanecían recluidas en estaciones de policía, guarniciones militares y centros de detención transitoria del departamento. La medida busca disminuir el hacinamiento en estos espacios y recuperar capacidades operativas de la fuerza pública, además de dar cumplimiento a órdenes emitidas por la Corte Constitucional mediante sentencia SU-122 de 2022, según explicó el secretario de Seguridad de Justicia y Paz de Antioquia, el brigadier general en retiro Luis Eduardo Martínez Guzmán. Las personas trasladadas estaban detenidas en instalaciones del Departamento de Policía Antioquia, Urabá, y unidades de la 7ª División del Ejército Nacional. Abro comillas. Hemos logrado en lo corrido del año trasladar a diferentes establecimientos carcelarios del orden nacional a 180 privados de la libertad de alto perfil que se encontraban en estaciones y en unidades militares. Y eso con el fin de poder liberar pie de fuerza y dando cumplimiento a la sentencia, cierro comillas, detalló Martínez. Acuerdos para reducir el hacinamiento carcelario en Antioquia. Solo durante la última semana fueron reubicados 80 privados de la libertad hacia los establecimientos penitenciarios de Santa Rosa, Yarumal, Sonsón, La Paz de Itagüí, Puerto Triunfo y Apartadó. A esos movimientos se suman otros 100 traslados realizados en diciembre desde las estaciones de policía, guarniciones militares y centros de detención transitorio hacia cárceles ubicadas en Sonsón, Itagüí, Puerto Río, Puerto Triunfo y Apartadó. Las autoridades del departamento señalaron que estas acciones hacen parte de una estrategia conjunta para aliviar la sobreocupación en espacios que no fueron diseñados para albergar personas durante largos periodos de tiempo. Como parte del fortalecimiento de la capacidad logística y de vigilancia en los centros penitenciarios, la gobernación también entregó al INPEC 3 motocicletas. 2 de estos vehículos fueron asignados a la cárcel de Yarumal y uno más a establecimiento penitenciario en Apartadó. Además, se entregaron 180 kits de aseo personal y 180 kits de bienestar dirigidos a la población privada de la libertad. Ocho-catorce, alias Odín, uno de los principales cabecillas urbanos del clan del Golfo, fue capturado en Urabá. En San Pedro de Urabá, un golpe directo a las finanzas y al control territorial del clan del Golfo. Las autoridades capturaron en zona rural del municipio de San Pedro de Urabá, alias Odín, considerado uno de los principales cabecillas urbanos de la estructura, Fernando Oquendo Estrada. Las labores de la Policía Judicial, especialmente las interceptaciones de comunicaciones, revelaron que Odín tenía bajo su mando a varios integrantes identificados con el alias de Miller, Camilo, John, Jenner, Grillo, Cazador, Alex y Tyson. Además, se señala como presunto determinador de un doble homicidio ocurrido en septiembre del 2024 en Turbo, donde murieron 2 personas y una más resultó herida. Las autoridades indican que este cabecilla también se dedicaba a monitorear los movimientos de la fuerza pública para anticiparse a los operativos, lo que permitía mantener el control delictivo en la zona y facilitar el tráfico de drogas, las extorsiones y otros crímenes. Alias Odín es requerido por los delitos de concierto para delinquir agravado, con fines de extorsión, desplazamiento forzado, homicidio, tráfico de estupefacientes y porte ilegal de armas de fuego, según las investigaciones. Tenía aproximadamente 5 años en el interior de la organización y era el encargado de coordinar el cobro de extorsiones y homicidios selectivos en San Pedro de Urabá, además de dirigir actividades criminales en el municipio de Turbo, Antioquia. La operación fue ejecutada de manera conjunta por la Policía Nacional, el Ejército, la Fiscalía General y el Gaula Militar, uniformó de la Seccional de Investigación Criminal de Urabá bajo la coordinación de la Fiscalía 29 local. Materializaron la orden judicial que pesaba sobre ese sujeto. Las autoridades destacaron que este importante resultado operativo es relevante en la lucha frontal contra el crimen organizado en la zona de Antioquia y busca devolver tranquilidad a los habitantes. Por último, exponen que ese tipo de operaciones continúan de forma sostenida.

Y es ahora una noticia que viene, sí, un tema más bien que viene siendo noticias por estos días a nivel nacional, la noticia ocurrida en Bogotá. Dice Policía Nacional incauta, más bien dice así, causó Yulisa Tolosa, responsable de su desaparición, habrían huido a Venezuela. La misteriosa desaparición de Yulisa Consuelo Tolosa, de 52 años, ha tomado un rumbo internacional, con una nueva pista que sugiere que los principales implicados en el caso habrían huido a Venezuela. La última vez que se vio a Tolosa fue el 13 de mayo, cuando fue retirada en un estado de inconsciencia de la estética Beauty Laser, ubicada en el barrio Venecia de Bogotá. Tras someterse a una lipólisis láser que al parecer presentó complicaciones. La alarma se encendió cuando Edison Torres, administrador del establecimiento y pareja de la propietaria, realizó una llamada telefónica el 15 de mayo informando de un allegado que ya se encontraba en el país vecino, a lo que ha puesto las autoridades en alerta sobre una posible fuga transfronteriza. Las investigaciones han revelado que el centro estético operaba sin los permisos sanitarios necesarios para realizar procedimientos invasivos, lo que agrava la situación de los implicados. Además, Torres, la dueña del local, María Fernanda Martínez, también conocida como Delgado, y el supuesto cirujano Eduardo David Ramos son considerados piezas claves para esclarecer lo sucedido. Las cámaras de seguridad captaron a dos hombres subiendo a Tolosa a una Chevrolet Sony gris con placas 340, vehículo que fue rastreado por peaje saliendo de Bogotá hacia el norte en la madrugada del 14 de mayo. El carro fue encontrado posteriormente en Cúcuta, cerca de la frontera con Venezuela, reforzando la hipótesis de que los responsables buscaron refugio en el país vecino. Ante este escenario, las autoridades colombianas no descartan solicitar la colaboración de las agencias de seguridad venezolanas para localizar a los sospechosos y avanzar en la investigación. Mientras tanto, la familia de Yulisa mantiene la esperanza de encontrarla y ha extendido la búsqueda en zonas aledañas a Bogotá como los alrededores del río Tunjuelito. El caso subraya la importancia de la regulación y suspensión de los centros estéticos para garantizar la seguridad de los pacientes y evitar tragedias como la que hoy enluta a la familia de Tolosa. 8:22, escuchas a esta hora la voz de Amalfi, heredero, muero llorando.

Son las 8 de la mañana y 30 minutos. 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
1: Y hablando del tema del cual menciona la canción, las elecciones ya vienen, ese próximo 31, sí, el 31

0: de mayo será la primera vuelta de las elecciones con tres candidatos muy fuertes a la presidencia de la República, como lo son el senador Iván Cepeda, el abogado Abelardo de la Estrella y también la senadora Paloma Valencia. Esos tres candidatos, digamos, son los que mayor oportunidad tienen de quedar en la presidencia de la República. ¿Por qué primera vuelta? Porque para quedar el presidente se necesita, pues, de que saque el 50% de los votos. Si no es así, entonces se acude a una segunda vuelta que será en el mes de junio. Esperamos, pues, que Colombia elija bien, que saque la votación el mejor de los candidatos que hay en la actualidad. En total hay 14, un montón, candidatos a la presidencia de la República. Información a esta hora que viene en NP Noticias, para que usted también se dé cuenta lo que está sucediendo, ocurriendo en nuestro departamento, en nuestro país, diferentes informaciones que acontecen cada momento. La noticia dice así: contundente golpe contra la violencia sexual y la violencia intrafamiliar en Antioquia. La Policía Nacional en Antioquia, a través de la Dirección de Protección y Servicios Especiales, DIPRO, ha asestado un golpe significativo contra los delitos que vulneran la integridad de niños, niñas y adolescentes entre los 11 y los 15 años de edad. El 15 de mayo se materializaron 6 capturas en los municipios de Andes, El Santuario, San Jerónimo, Támesis y Yolombó, en una operación coordinada con la Fiscalía General de la Nación y diversas entidades de protección. Esas acciones se enmarcaron en la ofensiva institucional para salvaguardar los derechos de las niñas y la adolescencia en el departamento. Las capturas incluyen 2 por acto sexual violento agravado, 1 por acto sexual violento y 1 demanda de explotación sexual comercial de menor de 18 años, 2 por acoso carnal abusivo y acto sexual con menores de 14 años y 1 por violencia intrafamiliar agravada. Estos resultados operacionales demuestran el compromiso de las autoridades en la lucha contra las conductas que afectan gravemente la libertad e integridad sexual de la población infantil y juvenil, así como sus entornos protectores. La Policía Nacional reitera su firme compromiso de prevenir, investigar y judicializar estos crímenes, actuando siempre bajo los principios de legalidad y respeto por los derechos humanos. Se continúan fortaleciendo las capacidades investigativas y operacionales en todos los municipios, priorizando la atención en casos de violencia sexual y maltrato. Ya les traigo también información deportiva, lo que se viene para hoy y para sus días venideros en las fechas futbolísticas, no solamente en Colombia, en Sudamérica y a nivel europeo. En Colombia está sonando tu radio La Voz de Amalfi, la que te acompaña a esta hora con este buen espacio llamado
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0: 8:39 de la mañana, las ingratas hacen su aparición con un buen mes titulado La Basurita y Ojitos Verdes, acá en La Voz de Amalfi. Escuche estas dos buenas canciones en la interpretación de Las Ingratas. Suena.

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7: La hora exacta.
8: Son las 9 de la mañana en punto.

Ya son las 9 de la mañana con 3 minutos. Compartimos a esta hora ese buen espacio que tenemos de lunes a viernes de 9 a 10 de la mañana, dedicado a las madres, a esos seres tan especiales. Le rendimos un pequeño homenaje acá a través de esta radio, La Voz de Amalfi, a través de canciones, bonitos mensajes, compartimos en este mes. Ya son las 9 con 13 minutos. Para la familia Zapata Rodríguez, en la vereda Bramadora, de parte de un familiar, el mensaje: felicitaciones para las madres de la familia. Aunque estemos lejos, mamá, tu amor me acompaña todos los días, te llevo en mi corazón a cada paso, espero abrazarte pronto, te extraño y te adoro. Canción: Era un domingo.

Ya tenemos las 9:07 a esta hora, saludando a la familia Zapata Rodríguez en la vereda Bramadora de parte de un familiar. Con la canción Era un Domingo, el mensaje: mamá, tu amor ha sido el abrazo que siempre me sostuvo, incluso en los días más difíciles. Gracias por ser luz, fuerza y hogar. No existen palabras suficientes para agradecer todo lo que una madre entrega en silencio. Hoy celebro tu amor infinito y tu corazón maravilloso. Las madres tienen la capacidad de convertir el cansancio en sonrisa, las lágrimas en esperanza y una casa en un verdadero hogar. Tu amor me enseñó a crecer en mí, a levantarme después de cada caída y a nunca rendirme. Gracias por tanto amor, mamá. Así está este saludo entonces para la familia Zapata Rodríguez allá en Bramadora, de parte de un familiar. La canción titulada Era mi madre.

Ya tenemos las 9 de la mañana con 12 minutos. 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A esta hora estamos en la venta de la familia Zapata Rodríguez en la vereda Bramadora, de parte de un familiar. El mensaje: felicitaciones a las madres de la familia. Aunque estemos lejos, mamá, tu amor me acompaña todos los días. Te llevo en mi corazón a cada paso. Espero abrazarte pronto. Te extraño y te adoro. La canción la hacen los cuyos. A mi madre.

9 de la mañana con 16 minutos, está sonando para ti la voz de Amalfi. Salud para la familia Zapata Rodríguez allá en la vereda Bramadora de parte de un familiar. El mensaje: felicitaciones para las madres de la familia. Mamá, tu amor ha sido el abrazo que siempre me sostuvo, incluso en los días más difíciles. Gracias por ser la luz, la fuerza y el hogar para mi corazón. La canción la hace don Rómulo Caicedo, Clavelitos, sonando a esta hora en tu voz de Amalfi.

0: Ya 9:18 para la mañana de este martes está sonando Con Amor para Mamá a través de la voz de Malfi. Recuerde, todavía es tiempo de venir por acá usted a registrar a su madre, la hace inscribir y así tiene ya la oportunidad de participar al final de este mes en la entrega de premios de parte de esta radio. Saludos para la familia Zapata Rodríguez allá en la vereda Bramadora, de parte de un familiar.
1: Me ha llegado una canción muy linda, y a mi madre la quiero dejar.
0: El mensaje: tu amor me enseñó a crecer y a creer en mí, a levantarme después de cada caída y a nunca rendirme. Gracias por tanto amor, mamá. La canción la hace Sonia y Carlos, el errante.

0: Son las 9 de la mañana y 30 minutos. 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

Tenemos ya las 9 de la mañana con 38 minutos. Recuerde que el último día de ese mes estaremos entregando diferentes premios para ellas, para las mamás que se encuentran inscritas acá en la Voz de Amalfi. El costo de la inscripción es de 5,000 pesos para que usted venga y haga anotar a su mamá y también le dedique una bonita canción, un bonito mensaje que con todo gusto se lo estaremos leyendo y le estaremos sonando la canción acá de 9 a 10 de la mañana de lunes a viernes. Ya son las 9 con 38 minutos.

Son las 9:44 minutos de la mañana de este día martes, en el que usted está escuchando a esta hora La Voz de Amalfi, donde le estamos dejando canciones a ese ser tan querido, tan especial como son las madres. De lunes a viernes de 9 a 10 de la mañana, acá a través de esta radio La Voz de Amalfi, tenemos este espacio dedicado, reservado especialmente para complacer a esos seres tan queridos que están con nosotros acá en la tierra y otros que ya nos acompañan siendo nuestros ángeles allá desde el cielo. Un saludo para cada uno de ustedes, los que tienen a sus seres queridos con vida, a sus madres que les acompañan cada día y a esos que ya desde el cielo tienen a esa estrellita que guía, que alumbra su vivir. Viene Juan Gabriel y esta bonita canción hablando de eso, amor eterno.

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Eso. Oye, Mulia y Omaris. Si alguien me traiciona, mi vieja.

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0: Son las 10 de la mañana y 32 minutos. 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
4: La hora exacta.
5: Son las 11 de la mañana en punto.
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4: La hora exacta.
3: Son las 11 de la mañana y 30 minutos. 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

0: Es la 1:00 p.m. en punto.
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0: Es la 1:19. 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
3: ¿Qué es la que hay?
2: Ya tú sabes, la lucha tratando de echar para adelante, papi.
3: Mira, papi, ¿quién es ese tipo que está?

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0: Son las 2 de la tarde y 15 minutos. 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
11: La hora exacta.
12: Son las 2 de la tarde y 30 minutos. 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

Tenemos las 3:39 minutos de la tarde y continuamos por acá compartiendo para ustedes esta buena música. Agradeciéndoles también por programar, son ustedes los que programan. Recordándoles que a través del 301-515-8115 usted puede enviar su mensaje de WhatsApp y solicitar esa canción que quiera escuchar. También llamando al 604-830-0803 o de igual manera por acá en TikTok. Usted que quiere, no sé, ver ese programa en vivo, busque en TikTok Ana Rodríguez Popular y ahí se puede conectar. Ahí puede ver en vivo y solicitar también una canción. Con todo gusto complacemos por acá a Juanpa Olarte, que está por acá conectadito desde Bucaramanga. El saludo muy cordial a él. No, no voy a repetir, no. Saluditos a Juanpa. Con todo gusto le complacemos con esta bonita canción. Esta canción también va para todos ustedes, amigos oyentes. Buena canción para recordar.

Bueno, y como decimos, en la voz de Amalfi termina una buena y sigue otra mejor. Por acá tenemos a Sabu y esta bonita canción. Pequeña y frágil. Con todo gusto para ustedes.

con esa canción saludamos con todo cariño a Milena la Consentida, artista de música popular, por acá conectadita desde Suiza. Un abrazo a ella, que el Señor la bendiga. Gracias por estar por acá siempre y por programar en esta que es su emisora, La Voz de Amalfi.

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0: Con una canción solicitada por nuestra amiga Amparo desde el Valle del Cauca. Mira, ve, ¿oís? Desde Cali está Amparito por acá conectada y con gusto. La complacemos con esta canción que ella solicita. Sandro de América dice, no me dejes, no mi amor.

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0: Bueno, tenemos las 3:56 minutos. Se fue el tiempo.
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0: Y tenemos por acá a Mari Trini con esa canción.

0: canción, el recuerdo de una isla. Ni tan siquiera. Bueno, esta o muchas canciones a uno le gustan. Muchas veces uno no sabe por qué, el estilo, no sé qué. Porque no es que de pronto coincidan con algo de uno, ¿no? Pero, por ejemplo, esta canción a mí me fascina.
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0: Siempre me ha gustado. Mari Trini nos despide este programa con El recuerdo de una isla.

Muy buenas tardes, el saludo muy, muy cordial para todos los que van entrando a la sintonía. Todos los que a esta hora se disponen a escuchar el regreso. Bienvenidos en el área urbana, área rural, municipios vecinos. Y los que nos escuchan a través de la página www.lavozdeamalfi.com. Abrazo a todos ustedes, gracias por estar ahí. A nuestros amigos en TikTok también, abrazos, oiga. Por acá conectaditos desde diferentes partes del mundo. Gracias a todos por acompañarnos, por programar también en esta que es su emisora. A esta hora los invitamos para que programen la buena música popular de ayer. La música que nos trae recuerdos, esas canciones inolvidables. Esa carrilera, pasillo, bolero, tango, una ranchera bien sabrosa. La puede escuchar a esta hora y programar en su voz de Amalfi. Con todo gusto tenemos por acá esta canción solicitada por Juanpa Olarte desde Bucaramanga. Flor Silvestre nos dice: mi destino fue quererte.

0: Tenemos por acá a Fernando Urbano y esta canción, Ahora que puedo, con la que complacemos a Paloma Restrepo en Pueblo Nuevo. Bueno, también está por acá en TikTok, conectadita ella. Voy programando buena música. Amor, con todo gusto para ella y para ustedes. Saludando a Mario López y su combo. ¿Dónde estarán? ¿En qué sector andarán?
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0: Seguramente que enamorando, coqueteando por allá, ¿cierto? María, ¿es que son?
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0: Hay que ver. Póngase juiciosos a ver. Saluditos a ustedes. Gracias por estar en sintonía. A nuestros oyentes en Romazón, saludos. Bueno, Cecilia Jaramillo está en Pinto Limón. Un abrazo a ella. A sus hermanos, a Nicolás. Bueno, el otro no recuerdo el nombre, pero saludos a todos ustedes. A Teresa en Romazón también, un abrazote. A Hincapié en La Frijolera Campamento. Le pido por favor que me llame al teléfono fijo 604-830-0803.
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0: A Elisa en Anorí también un abrazo. A Andrés, a Johnny, sí, a Johnny, Andrés y bueno, a María en el Chillido Anorí. Un abrazo a ustedes y gracias por estar siempre en sintonía. Vamos a escuchar entonces a Fernando Urbano, Ahora que puedo.

0: eso.
1: Y así suena el regreso. Acompañándolos con la mejor música popular de ayer, música solicitada por ustedes. Saluditos a nuestros oyentes en la calle Córdoba, a Carlos Cárdenas, a Jorge Quintero y sus clientes allí en el cafetín, a nuestros amigos hermanos Pérez, allí en el supermercado Arca de Noé, a los que nos escuchan por el sector de bomberos, Rincón Santo, en el Alto del Cielo, por allá por el Matadero Viejo, un saludo muy, muy cordial a ustedes. Bueno, y también el saludo para nuestros amigos de Nariño.
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1: Esta canción la solicita Fercho desde Nariño. Un abrazo a él. Gracias por estar en sintonía. Qué bueno tenerlo por acá programando buenas canciones. Con todo gusto, los legendarios Casita Vieja.

0: Son las 4 de la tarde y 18 minutos. 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
2: Son las 4:18 minutos de la tarde. Ah, bueno, por acá les recuerdo que a las 5 de la tarde me voy, ¿sí? Ajá. Hoy es martes. Martes y jueves hasta las 5 de la tarde. Entonces, a esa hora, a las 4:18 minutos, complacemos a Alejandro, que está por acá conectadito también, programando buenas canciones.
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2: Esta canción la hace Gabriel Raimo, buena canción, muy buena canción. Canción muy conocida, muy popular y muy sabrosa, que nos gusta mucho, ¿sí o no? Con todo gusto para Alejandro y para todos nuestros amigos. Alma Negra.

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1: Claro que sí, es popular y es el regreso que suena a esta hora. Ya están terminando de tomarse en el chocolatico caliente. Pero continúan en sintonía.
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1: Escuchando esa buena música. Bueno, esa canción nos la solicita Amparito desde el Valle del Cauca. Oís, Amparo, ¿estás ahí? Con todo gusto para ella y para ustedes. Los Pamperos, Ofensa.

0: Pérez. Bueno, tenemos por acá esta canción solicitada por nuestra amiga Yasmín Pérez. Ella está conectadita por acá desde Vereda Sirena, en Montañas de Amalfi. ¡Qué bien! ¡Saluditos!
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0: Gracias, Yasmín. Muchas gracias por estar por acá. Dios te bendiga siempre. Gracias por programar en esta que es tu emisora. Con todo gusto la complacemos con esa canción de Jorge Luis Ortúa, la número uno.

0: Son las 4 de la tarde y 30 minutos. 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
10: Buenas canciones a esta hora en el regreso, para que las disfruten todos los que nos escuchan en todos los sectores de Amalfi. En Pueblo Nuevo, Casitas de Madera, Las Torres, Calle Nueva, Calle Colombia, Perrolizo, Gerardo Montoya, por ahí por el sector de La Bomba, Hospital, Guaduas, 45, Alto de las Henaos, Alto del Cristo, Cantarrana, La Federación, bueno, por ahí por los Bomberos, Rincón Santo, La Pola, El Zacatín. No, mejor dicho, no terminaría nunca. Por ahí por el Coliseo también nos escuchan. Por Villa Delfina, Paso Malo, Carrera Restrepo, Vallecitos, por el Asilo, por el Alto de Maruchita, Alto de la Línea, por Casa Vieja también en la calle Mejía nos escuchan. Un abrazo. Abrazos a todos. Gracias. Y bueno, Amparito desde el Valle del Cauca solicita esta bonita canción. Con todo gusto la complacemos. Canción para que la disfruten todos ustedes, oyentes. Esta es Ginette Acevedo y la canción Cariño Malo.

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1: Ay, ay, ay, así dice. El regreso a esta hora complaciéndolos a ustedes.
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1: Oiga, lo puedes ver, Cho, ahí está. La cuchilla, canción que hacen las hermanitas Calles, complaciendo a Fercho, que está conectadito por acá desde Nariño Pasto. Con todo gusto.

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3: Claro que sí, el regreso a esta hora, complaciendo a Sebastián Báez. Sebastián está por acá conectadito, le encanta esta canción. Siempre que me visita, quiere escuchar Chao que te vi. Gracias a él por ese apoyo, mil gracias. Chao que te vi, canción de Ana Rodríguez.
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3: Cantautora de Amalfi, Antioquia. Muchas gracias, Sebastián, con todo gusto. Para ti y para todos los oyentes, a esta hora, todos los que están sintonizados, Chao que te vi, Ana Rodríguez.

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1: Bueno, y por acá están como devolviéndose en las canciones, ¿cierto? Están como ahí en una... que la cuchilla, que no me sé rajar, que el tropezón, que yo no sé qué, que la última piedra, no sé. Bueno, con todo gusto tenemos esta canción de Chente, canta lo bonito, Chente. Una canción buenísima, canción viejita, ¿cierto? Viejita pero sabrosa, eso sí. Y suena en el regreso. A esta hora complaciendo a Amparito desde el Valle del Cauca. Está alborotadita esta Amparito hoy. ¡Ay, María! Con todo gusto para ella.
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1: No me sé rajar, dice Vicente. Chente, canta lo bonito.

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2: Claro que es una vieja, viejísima, sabrosa.
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2: Óigalo pues, palomita, ¿estás por acá? Yo no sé, esta canción la pidieron. Que ayudándole a Paloma, yo no sé. Óigala pues, palomita, óigala. Paloma errante.
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2: dicen Lupe y Polo.
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1: Ay, amor, así suena. A las 4:53 minutos. Wow, me quedan 7 minutos para acá. Complacemos por acá a Juanjo y esta canción, con esta canción. Nadie es eterno. Darío Gómez en el regreso.

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Bueno, tenemos por acá esta buena canción En el Regreso, solicitada por Empieza una nueva aventura desde el Valle del Cauca. Con mucho gusto para él, el andariego, cuando me vaya.

0: Son las 5 de la tarde y 2 minutos. 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
1: Bueno, y con esta canción me despido yo. Por acá continúan ustedes en sintonía, escuchando la buena música en el regreso. Yo hasta aquí llegué con ustedes, agradeciendo a todos por estar ahí sintonizados. Muchas, muchas gracias. Con esta canción complacemos a Fercho, a nuestro amigo que está por acá conectadito en TikTok desde Nariño Pasto. Con todo gusto para él y para ustedes. Chente, canta lo bonito, Mujeres Divinas.

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3: La hora exacta.
2: Son las 5 de la tarde y 30 minutos. 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

0: Son las 6:03. 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

0: Son las 6 de la tarde y 15 minutos. 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

0: Son las 6:31. 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

0: Son las 7 de la noche en punto.
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